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¿Qué tal, amigos de La Correa de la Sintonía? ¿Qué tal? ¿Cómo están? Muy buenos días. Muy buenos días a cada uno de todos ustedes. Bienvenidos a nuestra programación, a nuestro horario. Siempre a partir de esos momentos ya poder retomar nuestra labor, nuestra programación de cada día, principalmente de cada domingo. Domingo familiar, domingo día del pueblo, estar nuevamente siempre ubicados en un lugar importante, como siempre a diario se lo merecen, con nuestra programación de los 1480 de la amplitud modulada. Siempre nosotros en esta mañana, ¿no? En esta mañana siempre dar gracias siempre a Dios por un nuevo día, una excelente mañana de repente para un excelente despertar nuevamente, de poder ya retomar siempre nuestra programación a diario, que siempre les acompañamos a través de nuestra programación de la radio. Muy buenos días. Nos quedamos hasta las 7 de la mañana. Hasta las 7 de la mañana. Nos quedamos aquí en la radio. Vamos a la

0: Son las 5 de la mañana, son las 5 de la mañana, 59. Son las 5 ya, 59 minutos. Ahora, en todo nuestro querido Perú, pasándole súper bien a tempranas horas de la mañana, compartiendo de nuestra programación de la radio, nuestra secuencia que va dedicado a cada uno de todos los hogares a nivel del ámbito de nuestra querida región de la Libertad, ¿no? Estamos en el séptimo mes del año, ¿no? Estamos en julio, se nos viene el mes de agosto. Así es, amigos oyentes, se nos viene el octavo mes del año. No, se nos viene el octavo mes del año, Dios mío, de verdad, cómo tan rápido pasa los días. No, se viene agosto, ¿no? Ya se acerca también la gran feria patronal, el homenaje a la Santísima Virgen de la Natividad, que siempre se celebra cada año del 6 al 9 de septiembre, los diversos actos programados, ¿no? En esa localidad de nuestro distrito de Carabamba. Atención, son las 6 de la mañana, en las 6 de la mañana, con un minuto la hora en todo nuestro querido Perú. Buenos días a usted que ya está compartiendo de nuestra sintonía, cómo están nuestro público, a usted que nos escucha a través de nuestra frecuencia de los 1480 de la amplitud modulada. Nuestra programación que va dedicado a cada uno de todos ustedes. Vamos a la parte musical, vamos a compartir una canción extraordinaria en esta preciosa mañana de hoy, domingo familiar, domingo día del pueblo.
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Bueno, son las 6 de la mañana, son las 6 de la mañana con 12 minutos. La hora en todo nuestro querido Perú. Bueno, buenos días a cada uno de todos ustedes. Quiero saludarles en esa preciosa mañana, ¿no? En esa secuencia del día de hoy, domingo. Domingo familiar, por cierto, domingo. Días del pueblo, ¿no? De poder ya nosotros a partir de estos momentos, a partir de esos instantes, poderles siempre acompañar como cada día, ¿no? Principalmente en esta secuencia de hoy domingo, de acompañarles siempre hasta las 7 de la mañana, ¿no? Hasta las 7 de la mañana les acompaño en la radio a través de nuestra programación de cada domingo, domingo familiar, domingo denominado como Día del Pueblo, ¿no? Estamos en frecuencia, estamos a través de nuestra www para el Perú y el mundo, y a partir de estos momentos nos quedamos a través de nuestra plataforma, de nuestro TikTok, hasta las 7 de la mañana, ¿no? Hasta las 7 de la mañana, donde se va a compartir especialmente saludos. Hola, dice amigo, saludos para su viejito lindo, Luis Hilario, en Barrio Los Pinos. Vamos a ver quién está reclamando. Oiga, tan rápido de verdad, el público tiene que identificarse para nuestro gran amigo Luis Hilario García Domingo, ¿no? En Barrio Los Pinos. Por acá me están reclamando saluditos en esa hora de la mañana. Qué bueno cuando el público empieza en esa hora de la mañana a formar parte de nosotros a través de nuestra programación. De parte, dice, en Trujillo, para construcciones, Cosito, ¿no? En Trujillo, construcciones Cosito, ¿no? Cosito, en la ciudad de capital de la eterna primavera, Trujillo. Y bueno, encarga saludar para Luis Hilario García en esa localidad de nuestro distrito de Carabamba. No, estamos con nuestro horario aquí en la radio, nuestro horario que de verdad nos caracteriza siempre a tempranas horas de la mañana. Bueno, en ese horario de repente muchas de las veces no lo hemos hecho a través del TikTok, pero miren, estamos en esa mañana. Y bueno, el público nos alegra bastante porque yo pensaba que de repente están a full los sueños, ¿no? Están a, como se dice, todavía durmiendo, pero no, miren, ya están despertaditos. Estamos desde nuestra cabina central de los 1480 y la amplitud modulada. Nuestro horario que siempre lo caracteriza a partir de estos momentos, siempre hasta las 7 de la mañana. Ya, vamos a compartir en esta preciosa mañana. Hora 6, ya con 15 minutos la hora en todo nuestro querido Perú. Pasándole súper bien. Rommel Gutiérrez, la gente ya en Sinsicap, Otuzco, gracias a la sintonía de la radio. Estamos hasta las 7, luego tenemos durante el día descanso, nos quedamos hasta mañana, ¿no? En el transcurso de las horas del día de hoy tenemos un excelente día de arranque. Hasta las 7, eso sí, estamos en la radio.

¿Quién más me está reclamando? Saludos, saludos, dice para Nancy. Nancy, ¿no? Nancy, ¿quién más reclama saludos? Jorge Luis. ¿Quién más? Tauro. Gracias a la sintonía.

Bueno, son las 6 de la mañana, son las 6 de la mañana ya con 20 minutos a la hora en todo nuestro querido Perú. Son las 6 de la mañana ya con 20 minutos en esa secuencia del día de hoy, domingo familiar, domingo día del pueblo, siempre a tempranas horas de la mañana, de poderles ya acompañar en cada uno de todos los hogares a nivel del ámbito de nuestra querida región de La Libertad. Usted que nos escucha la radio a través de nuestra frecuencia, en una sola frecuencia que estamos a través de los 1480 de la amplitud modulada, precisamente, ¿no?, en todas sus plataformas, ¿no?, a través del sistema de internet, a través de nuestro presente aplicativo, a través de nuestra www para el Perú y el mundo, y también estamos a través de nuestra plataforma de nuestro TikTok. No, estamos hasta las 7 de la mañana con nuestro agradecimiento. Muchas gracias a nuestra cartelera, ¿no?, a nuestra cartelera de anuncio de publicidad. 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A ver, por acá dice, saluda, saludos especiales, dice, para Christopher. Saludos, dice, la gente de Santa Rosa, de Guaita. La gente que nos está escuchando en la radio. Saludos, dice, para Christopher. ¿No? Atención, saludos para Christopher. Esto es la gente de Guaita. ¿No? Están compartiendo de nuestra programación. Nuestra programación de los 1480 de la amplitud modulada. Muy amable, gracias por la sintonía. Oiga, quiero llegar con nuestro agradecimiento. 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Son las 6 de la mañana, son las 6 de la mañana con 24 minutos. Continuamos aquí en la radio.
Gracias a José, que está acompañadito y acompañada de la radio. Hoy domingo, 5 días de julio 2026.

0: Son las 6 de la mañana. Son las 6 de la mañana. Con 27 minutos, la hora en todo nuestro querido Perú. Oiga, qué linda mañana de verdad de poderles nosotros a tempranitas horas de la mañana de poder siempre acompañar en cada uno de todos sus hogares a través de los 1480 de la amplitud modulada, que estamos hasta las 7 de la mañana. Ya, hasta las 7 de la mañana estamos, como decía, en una sola frecuencia, pero en sus diversas, en todas sus plataformas. Ya, como usted requiera escucharnos, ¿no? En su receptor puede escucharnos, oiga, en un parlante, puede escucharnos en su celular. Usted quiere vernos también a través de nuestra, estamos a través de nuestra plataforma con nuestra transmisión en vivo desde nuestra cabina principal, ¿no? Con nuestra transmisión en vivo que estamos haciendo a diario, lo estamos haciendo ya a través de nuestra plataforma, de nuestro TikTok. Gracias de verdad en las diversas partes del ámbito de nuestro querido Perú, de poder estar siempre acompañándoles día a día, siempre con esa programación que va dedicado a cada uno de todos ustedes. Me pueden reclamar saludos, me pueden reclamar también pedidos musicales, no hay ningún problema, ¿no? Bueno, por ahí está reclamando saluditos la Crespita Ari, ¿no? Gracias de verdad a la sintonía de la radio. ¿Quién más se reclama saludos? Merali. Elis Chávez. ¿No? Gracias de verdad. Ahí está. Polo Campos. ¿No? Nuestro público que en esta hora de la mañana, tempranas horas de la mañana, están acompañaditos y acompañadas de la frecuencia de los 1480 y la amplitud modulada que nos escuchamos a nivel del ámbito de nuestra región de la Libertad y a nivel, gracias a nuestro sistema internet, en sus diversas plataformas para el Perú y el mundo. Sí, ya con 30 minutos vamos con una cancioncita inolvidable.
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0: En esta hora de la mañana, usted de repente que está realizando buenos preparativos en casita, en su hogar. Realizando el preparativo del caldito de gallina, ¿no? El caldito de cabeza de carnero. Gracias a la sintonía en los diversos restaurantes. Oiga, ¿qué será la gente de Julcán? Nuestro saludo a Julcán. Nuestro gran amigo Ramírez. 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

Gracias, muchas gracias de verdad. Gracias por la preferencia en esta mañana. Gracias por regalarnos un corazón.

6 de la mañana, son las 6 de la mañana. Saludos para la gente de Sonido Dimensión Juvenil en Chulgón. Saludos para nuestro gran amigo Orbegoso. La gente de Sonido Dimensión Juvenil en Chulgón. Gracias de verdad por la sintonía de la radio. Vamos a ver por acá de cambiar una piecita musical. Yo creo que en esa hora de la mañana, bueno, estábamos con esa piecita, hay que dejarlo por acá mientras que ubicamos nuestra siguiente pista.

0: ver, son las 6 de la mañana. Son las 6 de la mañana. Son las 6 de la mañana con 35 minutos. Bueno, estamos en este espacio hasta las 7 de la mañana. Bueno, absolutamente siempre. Este es nuestro espacio y es popular, pero siempre lo hemos hecho en pura frecuencia. Hola, amigo, dice saluda para. En Peña. Saludo para la gente que labora en Avícola Chimú. Saludo para Genaro, alias El Huaycol. No, la gente que en esta hora de la mañana están acompañaditos y acompañadas, oiga, de la radio, la gente de Nepeña. No, los amigos de Nepeña, la gente que nos está escuchando la radio, la gente que labora en Avícola Chimú. Saludo para Genaro, alias El Guaycoloro, ¿no? Gracias de verdad a la sintonía de la radio. Estaba diciendo que siempre lo hemos hecho en nuestro espacio ya popular, nuestro espacio conocido, siempre hasta las 7 de la mañana. Pero siempre lo hemos hecho nada más en pura frecuencia y ya también y por el sistema de internet a través de nuestra www. Pero ya estamos, pasa la voz a la vecina. Ya estamos a través también de nuestra plataforma, de nuestro TikTok, ¿ya? Imagínate, no es necesario que todavía estemos, imagínate, con el terno, con la corbata. Absolutamente eso no tiene que ver nada, ¿ya? Ya estamos en la radio. Saludos para los amigos de Chulgón. La gente de Chulgón que está reclamando saluditos en esta hora de la mañana. Saludos para toda la familia Orbegoso. Los amigos de Sonido Dimensión Juvenil. Gracias, bueno. Siempre nos han estado invitando también, oiga, para hacer animación en este sonido. Muy amable por siempre formar parte de nosotros a través de nuestra programación. Vamos a ver quién está reclamando saluditos. Saludos, dice, en Trujillo para la Crespita Aries. También para acá está reclamando saludos, dice, para Emer Castillo. A ver, por aquí está reclamando saludos Elizabeth Yacta. Público de diversas localidades del ámbito de nuestra querida región de la libertad y del país. Gracias por estar a todo volumen, a todo perrente en esa hora de la mañana. Recuérdala bien, hay alguna cosita. Hay alguna cosita que usted pueda reportarse, atención, pueda reportarse a través de nuestra línea, de nuestro bonito WhatsApp, pueden hacerlo a través del 9259-8785. Ya, así de fácil. A ver, por ahí aparece también, dice, saludo para la risueña. Oiga, infinidades de pronunciamientos que el público, bueno, se hace llamar, ¿eh? Saludo, dice, para la risueña. ¿Quién más está reclamando saludos? Saludos, se está reclamando por ahí, dice, la saluda para la flaquita. A ver, saludos, dice, para Vanessa Oloya. Ya, gracias a la sintonía de la radio. Saludos para Milagritos. Gracias a la sintonía por estar a todo volumen, a todo parlante del público que se está uniendo a esta programación de los 1480 en amplitud modulada. Para Luis Orbegoso. Gracias a la sintonía, a la gente de Chulgón, la gente que está compartiendo desde ahora en la mañana nuestra programación de la radio. ¡Vamos con esta canción! 6:39. Estamos hasta las 7, ¿ah? Estamos hasta las 7 de la mañana.
1: Para seguir bailando.
0: Luego tenemos descanso. ¡Hasta mañana! Hoy es domingo familiar. Domingo, Día del Pueblo.

0: viernes.
1: Pasa la voz, ¿ah? Pasa la voz.
2: Lito, lito.
1: Para la linda gente, dice, de la empresa Tours. Muchas gracias.
2: Marchaste, hoy
1: amigo de la empresa

Son las 6 de la mañana, son las 6 de la mañana, 43 de la mañana, la hora en todo nuestro querido Perú. Vamos aprovechando, vamos reclamando saludos. Gracias a nuestra cartelera de anuncio publicidad. Bueno, aquí la radio, toda la cartelera, todos los anuncios importantes que a diario están anunciando, se difunde y se puede pronunciar y se escucha a través de nuestra frecuencia y también en todas nuestras plataformas, incluso a través del TikTok. Gracias de verdad por el aprecio, por esa gentileza. Felicidades a quienes el día de hoy están de onomástico, están de cumpleaños, hoy domingo 5 de julio. Estamos hoy en el mes patriótico, ¿eh? Estamos en el mes patriótico, en el mes de rojo y blanco. Estamos en que nuestro querido Perú está próximamente a cumplir un aniversario más como independencia este próximo 28 de julio. Atención, estaba diciendo que se viene agosto. ¿Cómo está la gente allá en Mache? Oiga, Mache ya se llega a su gran feria patronal, ¿no? Nuestro saludo allá a la gente machina, al público que visita de diversas partes, también del ámbito de nuestro querido Perú. Y próximamente se llega la atención a la gran feria patronal en homenaje a la Santísima Virgen de la Natividad, que siempre se celebra del 6 al 9 de septiembre en esta localidad de nuestro distrito de Carabamba. 6:45. ¿Quién dijo yo? Atención, ¿quién dijo yo? Saludo para Chacalón. Gracias a la sintonía, Chacalón. Gracias por estar a todo parlante en esta hora de la mañana compartiendo la programación de los 1480 de la amplitud modulada. Así es la radio que precisamente está en el corazón de cada uno de todos ustedes. Al público que también se está uniendo a nuestra plataforma de nuestro TikTok. Únase a más seguidores, más ampliación de diversos anuncios, comentarios en diversas localidades a nivel del ámbito de nuestro querido país. Vamos con

por esa consideración, ¿eh? Y estima personal, estima personal. Pasa la voz a la vecina, al vecino Jesús Otiniano, está a través de Otiniano.

0: Saludos a la gente de Chasca. Vulcán, ¿no? La gente de Chasca, saludos para Charapito Rodríguez.
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0: Gracias a la sintonía, Chasca Perú.
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0: Gracias por la consideración.
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0: Chasca.
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0: No, es un lugar que pertenece a Vulcán, ¿verdad?

0: 6 de la mañana. Son las 6 de la mañana con 49 minutos. A ver, por acá estaba reclamando. Estaba reclamando saludos para Charapito. La gente de Chasca. Esto pertenece a la provincia de Julcán. 9259-8785. Muy amable. Gracias por esa consideración. Y encima, a nuestra programación de la radio, sobre todo desde el espacio de la mañana. Hay público que están viajando, hay público que están viajando a las diversas localidades. Están viajando para Julcán, están viajando para Calamarca, están viajando para Guaso. Y ahí están acompañados de la radio, ¿eh? Nos alegra bastante. Ahí están acompañados y acompañadas, oiga, de la radio en sus diversas plataformas a través de nuestra frecuencia 1480 y la amplitud modulada a través del sistema internet, a través de nuestra www y a través de nuestro TikTok. Estamos en esta hora de la mañana. Muy amable por la identificación. Gracias por estar a todo parlante. Hay gente que también ya nos está siguiendo. A la gente que nos está dando un like, a la gente que nos regala un corazoncito que se abre en la mañana, muy amable. Gracias por esta consideración. Gracias por estar pendiente siempre de la radio. 6:50. Son las 6 de la mañana con 50 minutos. Vamos con esta cancioncita en esa hora.
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0: sabía cuál es la canción que más le gusta a nuestro público. La gente que nos está dando un like muy amable. Bueno, por acá está reclamando saludos. Saludos dice para Sagitario.
1: Para todo el Perú.
0: Muchas gracias a la sintonía de la radio. Saludos para Sagitario. Gracias por esa consideración a nuestro programa. ¿Quién más está reclamando saludos? Saludos para Lucrecia Calle. Gracias a la sintonía, gracias por estar a todo volumen, a todo parlante. El público reclamando los saludos en esta hora de la mañana a través de nuestra programación. Bueno, al parecer que Cibernético está ahí en la siguiente cabina. Vamos a ver si la damos pase. A ver si Cibernético me reporta, me escribe. Si está disponible para poder lanzarse y quedarse con una hora más de programación en esta secuencia del día de hoy, domingo. Domingo familiar, por cierto. Domingo de Día del Pueblo, Cibernético. Vamos a ver si se me confirma. Estamos ya conmigo en la parte final. Estamos en la parte final de esta secuencia de hoy domingo, por cierto, 5 días de julio. Vamos a ver si se reporta Cibernético. Si me escribe a nuestra línea. Estamos ya en la parte final conmigo. Sí, estamos en la parte final.
1: Oye, Henry.
0: Gracias, de verdad. Gracias por esa consideración.

Jaimito Tiniano, Jaimito Tiniano. Jaimito Tiniano Cibernético. Oiga, por acá me pregunta el público, ¿quién es el cibernético? Jaimito Tiniano, tiene que ser Jaimito Tiniano. Cibernético. A ver, ¿me confirma? Desde la pantalla. Claro, lógico. Lógico. Ya tú sabes.

A ver, son las 7 de la mañana con 6 minutos. Espero confirmación. Espero confirmación. Sí, espero confirmación de desde la siguiente cabina, cibernético, ¿ah? Ya está en cabina, está listo. De inmediatamente nosotros damos pase. Si ya está en cabina, está listo desde la siguiente cabina, de inmediatamente nosotros damos pase de cable central de Otifer.

Confirme, dice Cibernético, si es, está en línea. Mire, el público está en la expectativa de Cibernético, ¿eh? A ver, vamos a probar por acá, si ya está en línea. Vamos a probar por acá.

¿Qué tal? Comenzamos, buenos días. Atención, comenzamos, buenos días. La hora en el Perú, estamos en las 7 de la mañana, ya 13 minutos. ¿Cómo están? Buenos días, amigos de la sintonía. Buenos días. Llegamos a la radio, ya estamos con ustedes. Buenos días. 7 de la mañana, 13 minutos. Buenos días, amigos oyentes. Nos quedamos hasta las 8 de la mañana.

Bueno, y queremos enviar un saludo muy especial a nuestros amigos oyentes, la gente que está viajando en estos instantes a realizar sus diferentes compras. Claro que sí, nuestro saludo especial a cada uno de todos nuestros oyentes que a esa hora, por supuesto, están en la preferencia de nuestro programa. Gracias de verdad. La sintonía totalísima por las mañanas, hoy domingo. Hoy domingo, señores, feria dominical. Hoy domingo, para feria dominical para nuestro distrito de Carabamba, provincia de Culcá. Y a esa hora, por supuesto, los oyentes están trasladándose a realizar sus diferentes compras. Claro que sí, nuestro saludo muy especial. La hora en el Perú, atención, 7 de la mañana, ya 14 minutos. ¿Cómo avanza el tiempo, señores? 7 de la mañana, ya 14 minutos, la hora es importante.

Amigos oyentes, y este es la cumbia al estilo de la Bella Luz. No me arrepiento, no me arrepiento. La Bella Luz. La Bella Luz sonando en la mañana. Estamos en las 7 de la mañana, 20 minutos, señores. 7 de la mañana, 20 minutos, la hora en el Perú.

señoras y señores, atención, qué bonito. Atención, ahora es importante. Estamos en las 7 de la mañana, ya 25 minutos. ¿Cómo avanza el tiempo, señoras y señores? Acá estamos presentando toda la música importante a través de los 1480 de tu radio Otifer. Hoy domingo, estamos con toda la música importante. De antemano, nuestro saludo muy especial a nuestros oyentes que a esa hora nos copian nuestra señal. Muchísimas gracias, de verdad, gracias a la preferencia. Los amigos del volante, la gente que está manejando, especialmente los amigos choferes. Bueno, hoy domingo es un día tan extraordinario. Día libre también para la gente que trabaja en diferentes labores, en diferentes empresas agroindustriales. Hoy domingo, algunos amigos hoy están trabajando, ¿no? Algunos amigos hoy están trabajando. No hay feriado, no hay día libre. Imagínate. Y para los amigos que están cumpliendo años, muchos amigos están cumpliendo años el día de hoy. Claro que sí, nuestro saludo también especial. 7 de la mañana, 26, la hora en el Perú. 7 de la mañana, 26 minutos, señoras y señores. Nosotros continuamos en la radio hasta las 8 de la mañana. Estamos con ustedes.

que la fiesta, continúe, señores, esta mañana. Hoy es un día tan bonito para la gente que está cumpliendo años. Nuestro saludo muy especial, hoy es un día extraordinario. Para los amigos y amigas que están el día de hoy cumpliendo años, bienvenidos a la gente que se está uniendo, señores, a través de la plataforma de las redes sociales. ¡Bienvenidos! ¡Claro que sí! Ya estamos en vivo, Sagitario, tocando la pantalla. Muchísimas gracias, Sagitario. Gracias, Sagitario, tocando la pantalla, lo máximo.

hoy, el día de hoy, domingo, señoras y señores, estamos con ustedes gracias a mis amigos oyentes. Gracias a mis oyentes, iba a decir, ¿no? Atención, ahora en el Perú estamos en las 7 de la mañana, 30 minutos avanza el tiempo no se detiene. Estamos en las 7 de la mañana, 30 minutos a través de los 1480 de tu radio, Otifer, la Mix del Ande. Para todos los amigos del Ande Liberteño, Carabamba nos escucha también, gracias, amigos del volante. Un saludo muy especial a los amigos de diferentes centros comerciales, la gente que está viajando a realizar sus compras.

Bueno, y qué bonito el día de hoy, siempre nosotros acá con toda la música importante, gracias a nuestros oyentes, la gente que se está conectando, señores, a través de la plataforma de las redes sociales. Estamos en vivo con este programa importante hasta las 8 de la mañana a través de tu radio Otifer, la Mix del Ande, siempre con toda la música variada también, lo que suena, lo que se promociona.

0: nos dicen, atención, nos dicen, por favor, envíen saludos para nuestros oyentes de Perú. Saludos desde... Saludos a la gente de Bolivia, nos dice, muchísimas gracias, ¿ah? Gracias a nuestros oyentes.
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0: Nuestros amigos, el hermano país, Bolivia. Quiero enviar un saludo muy especial a Efraín.
1: Con cariño.
0: Gracias, lo máximo. A esa hora también nos está viendo el programa. Muchísimas gracias. Se está compartiendo, tocando siempre la pantalla. Muchísimas gracias. El día de hoy, domingo, estamos con nuestra programación importante. Gracias a cada uno de todos ustedes, amigos oyentes, que a esa hora nos están enviando también los saludos.
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0: Hola, buenos días. Nos dicen aquí en dónde.
1: El grupo Néctar. Para Rosita.
0: En Huamachuco, para tu amigo Germán Polo, Roberto. Para Germancito Polo y para Roberto, saludos a mí.

Bueno, quiero enviar un saludo muy especial también a esa hora de la mañana para mi gran amigo Neyler Sánchez. Neyler Sánchez, se les ha tocado la pantalla, me dice por favor, acá estamos. A través de las redes sociales también. Bueno, gracias Neyler, lo máximo Neyler. Eres lo máximo, Neyler Sánchez. Nuestro saludo muy especial, de verdad, gracias a la preferencia. Bueno, nos escriben también. Nos dicen para saludar para la gente de Quiruil, que dice para mi hermano Luis Nieves.

Atención amigos oyentes, atención, la hora es importante. Estamos en las 7 de la mañana ya, 44 minutos. Nos dicen atención, hola amigos, saluda en Ancash para... En Ancash, Huaraz. Para Hoover, Villanueva, saludos también para Cliver Villanueva. Y para Yanina Villanueva, de toda la familia Villanueva en Ancash. Los amigos de Huaraz, gracias, un abrazo, saludos en esta mañana también nos están viendo. Gracias, de verdad, la preferencia. Nos reclaman Sonia Morales. Estamos complaciendo, señores, estamos complaciendo con los pedidos.

queremos enviar un saludo muy especial también para la familia Basilio Blas en la provincia de Jurcán, desde el hermano país de Chile. Le envían un saludo muy especial entonces a la familia Basilio Blas en Jurcán. A todo volumen con el programa, gracias.

0: Y para mi gran amigo Julio, nos dice Vilma, saludos para Julio, más conocido como el Ojo de Pollo.
1: El concierto.
0: El Ojo de Pollo también nos está viendo. Saludos a Julio, el Ojito de Pollo.
1: Producciones, el sello de la...
0: Saludos a mis amigos de Huaraz, saludos a Lidia, gracias a esa hora también nos está viendo. Gracias, muchísimas gracias de verdad la preferencia. Y nosotros continuamos con el programa, señores, hasta minutos antes de las 8 de la mañana el día de hoy. Saludos, Heiner. Un saludo para Heiner. Heiner Cotrina Sánchez, un abrazo, Heiner. Gente que nos sigue de verdad en la plataforma de las redes sociales. Muchísimas gracias, de verdad. Gracias a la preferencia.
2: Jaime Moreira.
0: Bienvenida María también. Bienvenida María Yacuba. Gracias a la gente que nos sigue, a la gente que toca la pantalla también. Muchísimas gracias. Nosotros acá enviamos el saludo muy especial a cada uno de todos ustedes. Saludos Yuri Layo. Yuri Jayo. Saludos también, gracias.

Atención, en el hermano país de Chile, un saludo muy especial para mi gran amigo Pepe. Saludos Pepe, saludos mi gran amigo Pepe, la gente de Chile. Y para la familia Alegría en Florencia de Mora, saludos. Un saludo muy especial para la familia Alegría en Florencia de Mora. Saludos mi gente, un abrazo. Saludos a mí para Brigitte

Bueno, atención, señoras y señores, la hora es importante. Estamos en las 7 de la mañana, ya 53 minutos. Imagínense, el tiempo avanza, señores. Bueno, nos dicen, está fuerte la música. Claro que sí, está fuerte la música y no se escucha la voz. Claro, la voz, no.

Un saludo muy especial, lo dicen, saludos desde Jujuy, Argentina. El hermano país de Argentina, saludos. Eduardo Vargas, bienvenido.

Bueno, nos dicen, atención, nos escriben, aprovechando mis grandes saludos para mi nuera Julie y para mis nietecitas. Ya, muy bien, muchísimas gracias, Luz. Gracias por escribirme, Luz Lozana. Luz Lozana nos escribe, nos dice, aprovechando siempre, enviando el saludo muy especial para su nuera Julie y para sus queridas nietecitas que a esa hora también nos están viendo, señores, el programa. De verdad, muchísimas gracias a esa hora importante. Siempre todos los oyentes están compartiendo de nuestro programa a esta hora importante de la mañana, donde nosotros acá estamos con toda la música importante. Gracias a cada uno de todos nuestros oyentes, la gente que nos está viendo, la gente que nos está apoyando con su... Tap tap a la pantalla, mi gente, claro que sí.

Bueno, qué bonito el día de hoy, domingo, domingo espectacular. El día de hoy, domingo, señores, mucha gente, muchos amigos están compartiendo siempre de la preferencia del programa que nosotros estamos conduciendo, señores, a través de los 1480 de Radio Otifer, la Mixelante. Atención, nos escriben, nos dicen para Vázquez, regalado, abogados y consultores. Queremos enviar un saludo muy especial. Reiteramos entonces los saludos, saludos para Vázquez, regalado, abogados y consultores del abogado Grimaniel Vázquez Regalado. Saludos. A esa hora también nos está viendo. Muchísimas gracias. Gracias a los amigos que a esa hora nos están viendo. Saludos a Vázquez Regalado, abogados y consultores del abogado Grimaniel Vázquez Regalado. Saludos. También nos está viendo. Muchísimas gracias. En Chota, en Chota.

agrónomo nos dice, oye, sale el cumpleaños, ¿qué va a hacer? Oye, Carino, agrónomo, bueno, nos comenta que hoy sale el cumpleaños. Bueno, se nombra la gente de la embarcación KD para Edwin.

señoras y señores, atención, la hora en el Perú, estamos en las 8 de la mañana, 4 minutos. Saludos para toda la gente de la embarcación G&D, para Edwin, saludos. Nuestros oyentes, saludos gente, para los amigos de la embarcación G&D. Un abrazo para Edwin, mi gente, gracias.

Bueno, y antemano quiero enviar un saludo muy especial para todos nuestros amigos y amigas que el día de hoy en esta super mañana, bueno, hoy es una fecha importante y están cumpliendo años. Quiero enviar un saludo muy especial para Rosinda Rivera, que el día de hoy está de onomástico. Nos escribe, me dice, por favor envía saludos, que hoy es mi cumpleaños. Hoy es mi cumpleaños y la tengo que celebrar de una manera muy importante, con muchos amigos, invitados, familiares, todos los que hoy van a estar presentes ahí para celebrar una fecha muy importante, ¿ya? Hoy es la fiesta de cumpleaños entonces de Rosinda Rivera, que nos ha escrito a través de la plataforma de las redes sociales y nos comenta que está del día de hoy de cumpleaños. Nuestro saludo muy especial y para muchos amigos. Hace instantes también nos han escrito por ahí mediante la plataforma. Dicen, por favor, envíe saludos. Hoy estamos de cumpleaños, hoy estamos de fiesta, hoy lo amanecimos, hoy compartimos, hoy tomamos la cervecita, bueno, y así sucesivamente, ¿no? Compartimos lo que todo se prepara, señores, en una fiesta de cumpleaños. Me imagino que todas las aves del corral se han puesto de luto, se han sacrificado todas las aves del corral. Bueno, y de verdad, platos cívicos para celebrar una fiesta de cumpleaños extraordinaria, ¿ya? Así que no se lo pierdan. Nuestro saludo muy especial a cada uno de todos ustedes, a la gente que nos escribe y está de cumpleaños. Nosotros acá le enviamos un saludo muy especial y esperamos que lo pasen bonito, esperamos que lo pasen extraordinario ese día, hoy domingo, señores, porque hoy domingo estamos a la fecha 5 días del mes patriótico, del mes rojo y blanco. Estamos a 5 días del mes patriótico. Bueno, saludo para mi gran amigo Neyler Sánchez también. Un saludo muy especial. Claro que sí, un saludo muy especial para él. Gracias. Que a esa hora también nos está viendo. Está compartiendo

0: Vamos a continuar, señoras y señores. Atención, estamos en las 8 de la mañana, 9 minutos la hora en el Perú.
1: ¿Cuántos amigos nos vamos a la cantina?
0: ¿Y cuántos nos vamos a la cantina?
1: Para ir a las
0: nos vamos, aunque sea, a visitar.

bienvenidos a la gente que se está uniendo recientemente. Bienvenidos a todos ustedes, amigos. Déjenos ahí todos los saludos. Déjenos todos los saludos. Venimos nosotros para compartir toda la amistad con ustedes.

vamos a ir también, nos vamos a ir yendo ya del programa, señores. Estamos en las 8 de la mañana, 12 minutos. 8 de la mañana, 12 minutos. Nos vamos a ir, gracias. Gracias a cada uno de todos ustedes por su sintonía, por estar siempre preferiendo también y compartiendo. Y a los amigos que están en la plataforma, en las redes sociales, nuestro saludo especial. Regresamos en nuestro próximo programa, no se olviden. Para compartir siempre lo que se caracteriza para la radio.

Bueno, y con esta canción nos vamos, señoras y señores. Con esta canción nos despedimos. Gracias a ustedes, mi gente. Un saludo muy especial para todos los amigos que han estado siempre en la plataforma de las redes sociales. La gente que siempre está compartiendo de nuestro programa. Mari Alegría, saludo a Mari. Mari Alegría. Es el Grupo Alegría.

Muy bien, qué bonito. Señores, muchísimas gracias a la gente que nos escribe, la gente que nos está viendo también a través de la plataforma de las redes sociales. Muchísimas gracias. Bueno, y Pajarito ahí se une también. Buena, Pajarito. Pajarito desde muy temprano despertador, el despertador, el Pajarito. El Hilario Pascualito, saludos también que nos sigue.

Nos vamos, amigos, muchísimas gracias. Yo regreso en nuestro próximo programa para continuar siempre con cada uno de nuestros oyentes, a la gente que está en la plataforma de las redes sociales, nuestro saludo especial. Gracias.

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1: Sonido Olas Marina y junto con los avances de filmaciones.

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0: ¡Atentos a la hora!
1: 12:47.
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0: esta es la hora exacta.
1: 3:14.
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